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2: ¿Qué tal? ¿Cómo están? Buenas noches, bienvenidos a este día sábado 11 de julio. Estamos en directo para toda la quinta región de Chile, para la región de Valparaíso, para que se diga correctamente. Justo Cristian Peña en el sonido, Lalo Ormazábal acá en las palabras. Arrancamos con toda la energía para alegrarte dos horas acá en La Previa.

Seguimos avanzando con buena música, hablamos un poquito del Mundial. Hay que decir que este evento es uno de los más, a ver, podría ser más emocionante, con mucho suspenso. Los partidos han sido bastante buenos, excepto el de España-Austria, pero todos los demás con suspenso. Un final incierto. Los chicos se agrandan con los grandes, algunos han quedado fuera, sorpresas y mucho más. Por ejemplo, que quede Brasil fuera, claro, una sorpresa. Eran los candidatos, ahí está la cosa. Pero bueno, ya estamos en la recta final. Veremos qué pasa más adelante de las ganancias de la FIFA. ¿Para qué te cuento? Entradas, la reventa ha sido gigantesco. Los valores, los insumos, los productos para que los asistentes se hidraten, coman, elevadísimos. Estadios hermosos, llenos, nada que decir. Pero algunos dicen que la Copa América se va a hacer en Estados Unidos, forever, que es mucho más comercial, tienen toda la tecnología. Es verdad, pero el romanticismo tiene que ir de gira, tiene que ir por todos los países, ¿sabes? En Sudamérica y de América del Norte ningún problema, pero tiene que hacerse también en Sudamérica. Estoy en desacuerdo con esa decisión. Usted que opina en su casa, en el comercio, en la locomoción colectiva, usted lo ve ahí, su opinión también vale. Seguimos avanzando, buena música acá en La Previa.

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manejar con mucha precaución, maneje con precaución, velocidad más que moderada dentro de las villas, condominios, edificios, poblaciones, por la seguridad de sus mascotas, de los niños y de los adultos mayores. Si ve una pelota que pasa por el frente suyo, tiene que frenar, porque detrás viene un niño. Cuidado con los ciclistas, y los ciclistas también tengan cuidado ustedes, no ir contra el tráfico, que está de moda. Uno se encuentra de sopetón caminando en estas calles que son de la región de Valparaíso, que son de 90 grados, no te das ni cuenta, chocar con una bicicleta. Bueno, es así ahora, hay que tener cuidado por todos lados. Y los cruces peatones, no porque hay un cruce peatones, el automóvil va a parar. A veces también, si usted cruza de sopetón y él va a más de 50 kilómetros por hora, no va a alcanzar a parar. Y pasan accidentes como han sucedido acá en Quillota, en la Avenida Conde, en Calera, en Viña del Mar, en Villa Alemana. Han tenido accidentes de ese catálogo. Bueno, lamentables situaciones que hay que evitar. Ya, seguimos, avanzamos con más música acá en la previa.

0: 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Rápidamente con la música.
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Reggae nunca está lejos en la previa. Por ejemplo, pero con música nacional, quieren escuchar a Gondwana, dos temitas de Gondwana, Cecilia y Marisela, quieren escuchar a Gondwana acá en la previa.

Fernando Benito, mañana Filomena, el onomástico el día de hoy, gentileza Open Hotel, y tengo otro pedido más en el 101.5. Bueno, Mauricio nos escribió desde Hijuelas y quiere escuchar la música de los Chicos de San Miguel, Los Prisioneros, dos temitas de Los Prisioneros acá en la previa.

señales siempre en el 9915-790-98, por si acaso. Bien, Carlitos nos escribió desde Quillota y quiere escuchar a este artista, por supuesto que siempre está presente en todos los eventos retro. Rick Astley, el británico, dos temitas, el colorín, suena acá en la previa.

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Bueno, seguimos avanzando con más música sin parar. Estamos acá en el 101.5, música noventera. ¿Quieren escuchar Ale Click? Nos escribió María Cecilia desde La Cruz y quiere escuchar dos temitas de Ale Click para mover la noche acá en la previa, en su automóvil.

A propósito, quiero saludar a toda la gente de la locomoción colectiva, a la gente del comercio, a la gente de seguridad, a la gente de salud, a la gente que está de turno a esta hora escuchando la radio. Un abrazo y un fuerte calor humano, porque hace bastante frío acá en la previa.

Bueno, Boris, Benito y también Eduardo nos escribieron desde Quillota. Quieren escuchar la música de Sandy and Papo. El legado importante de la música de merengue y hip hop, Sandy and Papo, dos temitas acá en tu previo. Ya se viene el disco de Amix. Hasta las 3 de la madrugada.

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También destacamos a Bob Seger en el 101.5 Main Street. I'm in the stand.

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1: Hola, muy buenos días, ¿cómo están todos, amigos de la Radio Quillota? Es un gusto saludarles para darles una cordial bienvenida a otra cita de los recuerdos que llevará el número 28 en esta temporada 2026, en este domingo 12 de julio. 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Algo habíamos anticipado, pero quienes nos siguen desde hace tanto tiempo, vamos en busca de los 50 años de vigencia en el aire aquí en esta región de Valparaíso de este programa. Ya llevamos 40 y tantos. Bueno, por efemérides, nosotros destacamos el aporte de distintas culturas al mundo de la música. Y hoy es lo más cercano al 14 de julio, porque si no, el próximo fin de semana, que además será fin de semana largo para quienes se consigan el viernes 17, nos aleja mucho. Así es que espero que la selección de hoy sea de vuestro agrado. Clásicos franceses.

Este es el ruido de las olas, la historia de Catherine y una chica llamada Amor, versiones originales de este gran cantante francés, Romuald Jean Figuier, de la Bretaña, que logró imponer estos éxitos y participó en diversos certámenes musicales de Europa y América Latina. Actor, además, con mucha vigencia en la década de los años 60 del siglo pasado. Vive aún, tiene 88 años de edad y hoy lo hemos recordado como uno de los grandes de la música francesa.

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Qué buena esta canción, ¿eh? Daría lo que fuera para que dijera que sí, pero la niña, como una muñeca, siempre dice no, no, no, no. Así se llama esta canción, la muñeca que dice no, ámame, por favor, ámame, y este es un temazo. La versión original de este clásico, Todos los barcos, todos los pájaros, con Michel Polnareff. 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

Y este es otro de los grandes, Christoph. Esta canción se llama Las Palabras Azules, la historia de Aline y Escuchando el Mar. Otro de los grandes intérpretes. La verdad es que hemos entrado así con lo mejor, con lo más destacado. Usted que recuerda la música de la década 60, una gran participación de artistas franceses. ¿Por qué hacemos esto hoy? Porque estamos a un par de días del 14 de julio, que es la celebración nacional anual de Francia. Esto que recuerda la toma de la Bastilla y la Revolución Francesa, que en realidad para los netamente históricos conmemora la Confederación de Francia de 1790. Son dos eventos importantes en la historia, no solo de Francia, sino que de la humanidad. En 1789, el asalto a la prisión de la Bastilla, que eso marca el término de la monarquía, y además la fiesta de la Federación en 1790, que representa la unidad francesa. Y una serie de actividades se desarrollan como en el desfile del Champs-Élysées y bueno, todos quienes gustan de la cultura francesa podrán disfrutar este programa y además con las versiones originales de estos artistas que son muy queridos por este rincón del mundo.

Il Rievenois, le Trijoli Vato. Y volverás en ese barco azul, fue la traducción que se hizo para esta canción, para otro de los grandes muy queridos acá, Hervé Villar. Morir o vivir, y a mí me encanta, yo diría que es la mejor canción en el amplio repertorio que tiene, versiones en francés, las canciones de Hervé Villar. En esta cita de los recuerdos, aquí en la Radio Quillota, todos los días domingo, invitación de Ellen Campos, Servicios Funerarios, una empresa amiga. 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Cuando recordamos la fiesta de la República Italiana, yo le dije, este va a estar también en julio próximo, porque es ítalo-belga, y la mayoría de sus éxitos están en francés.

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Salvatore Adamo cantando en francés, cariños para mi hermana Lucía, que le encanta esa canción, y yo le doy en el gusto, ¿no? Ella como mi hermana mayor, que además escucha y le gusta el programa, así es que muchas gracias, querida hermana. Son los recuerdos aquí en la Radio Quillota, y además que yo veo, ella representa toda una generación, todas las chiquillas que estudiaron en su generación en el Liceo de Niñas y que se han vuelto a reunir, celebraron hace poco los 50 años de la licenciatura, forman parte de mi distinguida audiencia, así es que un cariño a todas ellas.

Este es Gilbert Bécaud, otro de los grandes. Te espero, es la versión de Gilbert Bécaud, una canción que popularizó también Charles Aznavour, que estuvo en el comienzo del programa. Au revoir y la historia de Nathalie. Es tan particular la interpretación que yo me imagino que de repente camino por la Plaza Roja y aparece Nathalie y me invita entonces a recorrer

y me lleva a la Basílica. Bueno, y me cuenta de la Revolución de Octubre, ¿no? Recuerdos de Gilbert Bécaud. En esta cita de los recuerdos, aquí en la Radio Quillota, adelantándonos un poco a la Fiesta Nacional de Francia, que será el próximo martes 14 de julio.

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Estos son temazos, seguramente usted la ha tarareado porque recuerda esta gran interpretación que hizo Germain de la Fuente junto a Los Ángeles Negros. Esta es la versión de Alain Berryer y dos clásicos, Era tan bonita y La historia de mi vida. Alain Berryer, en esta cita de los recuerdos aquí en la Radio Quillota, cariños para toda la comunidad francesa residente en Chile, para los chilenos residentes en Francia, que se fueron hace muchos años, que se quedaron por esas latitudes y participan de este programa ellos en la sobremesa o en la hora del té, ¿no? En el atardecer de París, Jorge Maris y sus amigos disfrutando de esta música hoy. Nosotros les saludamos a la distancia, anticipando lo que será su fiesta, como decía, el próximo martes. Y yo tengo la suerte de tener buenos amigos y cercanos que me regalonean con música, con libros, pero también con música. Saben que es mi pasión. Y Jorge me ha regalado la colección completa, que es muy valiosa porque es completa, de Edith Piaf. Y acá no se conoce mucho, pero haremos como una selección para recordar al Gorrión de París.

amigo Carlos dice, tienes que tocar esta porque esa sí que fue famosa. Padam, padam. La vida en rosa o la vida color de rosa y un himno al amor. Edith Piaf en nuestros recuerdos. En esta cita de los recuerdos aquí en la Radio Quillota, en este domingo 12 de julio, día de Santa Filomena. 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

Esta es otra francesita que partió muy joven, que todavía tiene mucho éxito y además que se ha mantenido en el tiempo. En el programa que tengo cada noche, Los Clásicos y Consagrados, contaba su historia porque en mi último viaje por Europa y paseando por París vi un video en estas pantallas gigantes y no sabía que efectivamente la canción Ella, Ella, que es de Franz Gall, es un homenaje y reconocimiento a esta gran mujer de color llamada Ella Fitzgerald. Uno nunca deja de aprender cosas y sobre todo historias de la música. Pero Franz Gall partió en la década 60 y precisamente con esta canción, esta muñeca de cera, ¿no? Poupée de cire, poupée de son, historias de la banda y la baby pop en la discografía de Franz Gall. Pero en Francia hay una figura del cine y que también participó en la música. Quizás algunos no la conozcan por esto de la música, ¿no?

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Falleció hace muy poco, menos de un año. Falleció a fines del año pasado en Saint-Tropez, Brigitte Anne Marie Bardot, que incursionó en la música, a mí siempre me encantó esta, con el sonido del trombón, los amigos de la música, María Nomás y Je T'aime, Brigitte Bardot, una tremenda actriz que brilló en la década 50. No sé si vio usted Y Dios creó a la mujer, una película de 1956. Después hubo otra, pero nunca tan famosas como esa, ¿no? Viva María también en el 65. María Nomás precisamente aparece allí esta canción. Brigitte Bardot. Así surgen los recuerdos en la Radio Quillota, revisando la discografía de estos grandes intérpretes franceses muy queridos en Chile. Hoy no vamos a tocar el Aranjuez con mi amor y todo eso, le vamos a poner un poco de ritmo y estas canciones que me imagino usted también recuerda en el repertorio de Richard Anthony.

Le sirop tifón se tradujo aquí como jarabe chulet. Esta es mi fiesta y Chin Chin en la discografía de Richard Anthony. Él comenzó muy joven en la década 60, en el equivalente a la nueva ola allá de Francia, y haciendo las versiones en francés de los twist y rock and roll norteamericanos. Y partió como muchos otros. Claude François también tiene la misma historia.

Le Champs-Élysées, una famosa canción que corean por ahí los artistas callejeros. Cuando uno tiene la suerte de estar en París y recorrer sus principales atractivos, no falta el cantante urbano que está guitarreando por allí y recibe unos buenos euros porque la gente se emociona y sigue con el coristo este. Oh, Le Champs-Élysées, a ti, y si tú no has de volver, si tú no existes más. Joe Dassin, hijo de este cineasta norteamericano Jules Dassin, que llegó a la música en la segunda mitad de los años 70, a mí me impactó, me gustó mucho. Escuchaba, yo le contaba la historia, ¿no?, en la radio Recreo, y apareció Hacia Atrás, No Puedo Mirar Hacia Atrás. Después decía que se llamaba África, originalmente Sleeting Down, con Joe Dassin.

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Y ese es otro de los grandes artistas, diría yo, de los nuevos tiempos en relación a quienes han sido nuestros invitados en este programa, pero tenemos que avanzar también en el tiempo. Hoy hemos revisado la discografía de Francis Cabrel, Répondez-moi, y La quiero a morir, que es un tremendo éxito en francés y en español acá en este rincón del mundo. Recuerdos de Francis Cabrel, tan famoso como Gérard Lenormand.

Esta es la balada de la gente feliz y un clásico, este Michel, la discografía de Gerard Lenormand, en la despedida ya de este programa, hoy dedicado a la comunidad francesa residente y a los franceses que en algún rincón del mundo escuchan, les digo yo, este programa.

Y nada más, nos vamos pasando la 1 de la tarde en este domingo 12 de julio. Concluye esta edición número 28 de Así surgen los recuerdos aquí en la Radio Quillota. Por efeméride nos asociamos, nos adherimos a la celebración del Día Nacional de Francia y hacemos un homenaje y recuerdo a sus intérpretes. Y nos anticipamos un poco a la fiesta que tendrá lugar el próximo martes, pero quienes siguen este programa desde hace tantos años saben que regularmente hacemos. Además que es un agrado muy lindo, resulta 3 horas con lo mejor de la música francesa de nuestros recuerdos. 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Que siga disfrutando de este domingo, que tenga una buena semana. El próximo será un fin de semana largo y espero que nos acompañe también en otra cita de los recuerdos. Muchas gracias, muy buenas tardes.

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Star People es lo que ya suena en Quillota FM junto a George Michael.

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